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Hola, hola, ¿qué tal? Muy buenas tardes, noches. Hoy sabadito, fin de semana, 27 de junio, ¿verdad? Despidiendo otro mesecito, gracias a Dios. Pero lamentablemente iniciamos las movidas de la buena con mucho respeto, uniéndonos a las oraciones, sobre todo el apoyo a este país, a Venezuela, que también es uno de los países que ha sufrido bastante. Ya saben que también aquí en Las Vegas hay reuniones de acopio y pues lamentablemente este sismo que pasó el miércoles 24 de junio, dos temblores, dos sismos muy fuertes, lamentablemente ha sacudido a todo el mundo, independientemente del mundial, independientemente de otras cosas. Esto que está viviendo Venezuela da una tristeza horrenda porque nadie sabe lo que vive, nadie sabe lo que tiene hasta que lo vive, lo pasa y en familiares, ¿no? Así que mi gente de Venezuela, estamos con ustedes, iniciamos las movidas de la buena. Más adelantito voy a hablar dónde hay centros de acopio para poder ayudar a la gente desde Las Vegas a mandar perecederos, ayuda, ¿verdad? Para toda la gente. Lamentablemente son muchas vidas que todavía se están buscando, se están rescatando, entre ellos también los animalitos. Lamentablemente es algo doloroso, lo que está pasando en nuestro mundo, lo que está pasando en Venezuela, afecta a todos, en serio. Pero bueno, iniciamos las movidas de la buena aquí. Soy tu amiga Adriana Santillo, no le cambie, vámonos.

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Las movidas de la buena, 101.9 hoy, fin de semana. Soy tu amiga Adriana Santillo, gracias por acompañarme una vez más. 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Oigan, regresando, vamos a hablar un poquito, pues, de lo que está pasando en Venezuela. Lamentablemente, da muchísima tristeza ver las noticias, cuánta gente, cuántos niños inocentes. Lamentablemente, la madre naturaleza es desatable, no se puede controlar y lamentablemente todos estamos en riesgo, pero más ahora ocupamos ayuda a Venezuela, así que checa mi historia en Facebook, en Instagram, ahí puse lugares donde tienen centro de acopio para que puedan cooperar con su granito de arena. Regresamos con más, vámonos con música.

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Y eso, las movidas de la buena 101.9. Hoy, fin de semana, sabadito alegre. 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Oiga, pues el día de hoy allá en el Silver Nugget se está llevando a cabo este gran evento, gran bailazo familiar, totalmente gratis. Váyanse, anda usted aburridito, dice, pues ¿dónde salgo? ¿Dónde voy a comer? Pues váyase para allá, para el Silver Nugget, allá va a estar el buen compa Ernesto Solano, al rato voy a entrevistarlo, a tomar una foto, ok. Ernesto Solano, la voz original de Banda Maguey, yo sé que mucha gente van a decir, oigan, ¿qué pasó con él? Hay muchos chismes y diretes, pero lo más importante es que él está, pues, reiniciando nuevamente su carrera, que la verdad, por conflictos y todo ese rollo, como todos los grupos famosos, ¿no?, que tienen. Pero bueno, es mejor seguir adelante

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Eso, las movidas de la buena 101.9. Soy tu amiga Adriana Santillo. 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

Las movidas de la buena 101.9, soy tu amiga Adriana Santillo y bueno, lamentablemente lo que está viviendo Venezuela es algo muy, muy, muy triste, inconsolable. Lamentablemente se registraron dos sismos muy fuertes con menos de un minuto de diferencia de Venezuela, con el epicentro cerca de Morón, en el estado de Carabobo. El sismo se sintió con una fuerza en Caracas y bueno, y en otros estados del país también, ¿verdad? Provocaron pues escenas y pánico sobre todo, pero también las autoridades mantienen activos los equipos de emergencia mientras evalúan los daños y pues atienden a la mayor gente que puedan, ¿eh? Daños reportados: colapsó en alguno de los edificios de Caracas, especialmente en los sectores como Altamira y Palos Grandes, fachadas con grietas y vidrios rotos, cortes de electricidad, internet, telefonía en varias zonas. Equipos de emergencia y bomberos también están desplegando destinos, pues, puntos de la capital, ¿eh? Lamentablemente, estos dos sismos muy, muy fuertes, de 7.2 y el segundo de 7.5, ha causado, lamentablemente, muchísimas pérdidas, pero lo más importante son las pérdidas humanas, tristemente. Regresando, te digo dónde están los centros de acopio aquí en Las Vegas. Vámonos.

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1: Y eso, las movidas de la buena 101.9, tu amiga Adriana Santillo te acompaña en esta tarde nochecita. Oigan, ahí les van los centros de acopio, ya que Las Vegas también se une a la fuerza, a la ayuda para Venezuela. Y miren, si pueden ayudar y donar cosas como agua potable, alimentos no perecederos, medicinas básicas, no vencidas, por favor, productos de higiene personal, ropa limpia y cobijas, fórmula para bebés, alimentos para bebés y pues también para las mascotas, y tienen, ¿verdad?, poder ayudar, alimentos para perritos, para gatos, comida húmeda y seca, snacks, suplementos, medicamentos también de veterinarios, artículos de higiene para mascotas también, ¿verdad? Es importante que todas estas donaciones las entreguen limpias y en buen estado, de ser posible, por favor. Ok, si pueden llevarlas en cajita, pues mucho mejor. Y el primer centro de acopio será por allá por Somos Radio Latina, 1121 Palm Street. La segunda en Rica Arepa, está en el 3650 East Flamingo Road. Viva Las Vegas, en el 16 Sur Las Vegas Boulevard. Así que si alguien puede ayudar, por favor, a donar estas cosas, siempre poner un granito de arena ayuda bastante, ok. Esto es por Venezuela y para Venezuela.

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0: Y órale pues, las movidas de la buena 101.9, soy tu amiga Adriana Santillo, gracias por acompañarme una vez más. Y bueno, lamentablemente aquí en Las Vegas también aumenta ligeramente el desempleo en el área metropolitana de Las Vegas. La tasa del desempleo en esta área en verdad que aumentó el 5.1% desde abril hasta mayo. Y según el más reciente informe del Departamento de Empleo, Capacitación y Rehabilitación de Nevada, el área metropolitana incluye Las Vegas, Henderson, North Las Vegas. Durante mayo, el número de personal desempleados aumentó 2,974 hasta alcanzar un total de 66,489. Pero bueno, oiga, recuerde que pues esto es para la gente que tiene papeles, que en verdad, ya sabemos que tenemos un buen trabajo, pero después ya queremos tener otro trabajo mucho más seguro. Pero yo admiro bastante a la gente que lucha, que todos los días hace sus tamalitos, sus tortitas, o vende comida en su casa y entre amigos se reparten ahí para apoyarse, ¿verdad? Así que recuerde que pues si usted es desempleado, aplíquele y sáquele al gobierno, ¿verdad? Y si no, pues échele ganas, mire, hasta para lavar carros, hasta para limpiar, hacer comida, sí se saca el dinerito, ¿eh? Pero bueno, vámonos con música mejor en las movidas de la buena, vámonos.
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Oigan, regresando vamos a hablar que aquí en Las Vegas, con todo el calor, Las Vegas fue nombrado oficialmente la mejor ciudad de Estados Unidos para celebrar el 4 de julio, según el estado del Wellwood. Según, ¿verdad? Los estudios. Pero bueno, a mí no me gustan los cohetes. Me tengo que poner unos taponcitos para no escuchar. Vámonos.

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Y bueno, como les estaba yo diciendo, que Las Vegas es la mejor ciudad para celebrar lo que es el 4 de julio, Y según las investigaciones, perdón, y se hicieron una encuesta de las 10 mejores ciudades, en décimo lugar está Sacramento, California. En el 9 está Seattle, Washington. 8, Atlanta, Georgia. 7, San Francisco. 6, San Paulo, Minnesota. El 5, Minneapolis, Minnesota. El 4 lugar lo ocupa Los Ángeles, California. 3er lugar, Orlando, Florida. 2er lugar, New York, New York. Pero el 1er lugar lo ocupa Las Vegas. Las Vegas, Nevada, iba a decir Las Vegas Boulevard. Las Vegas, Nevada, en verdad que pues se lleva el 1er lugar de la mejor ciudad donde se celebra el 4 de julio, y qué mejor que ahora que están celebrando sus 250 años, ¿verdad? El país nacional. Ok, vámonos con música en Las

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Eso, las movidas de La Buena 101.9. Y gracias a la gente que sintoniza La Buena, como siempre. Recuerden que hay muchos premios, muchos boletos. Mi compañero Dubas también va a salir el fin de semana. Todavía hay conciertos, apenas van a empezar. Viene Fuerza Régida, ¿verdad? Que hoy, por cierto, está la Rosalía allá en el T-Mobile Arena. Espero que los que ganaron estén disfrutando. A ver, para que me platiquen, por favor, o me presuman en sus redes sociales, la Rosalía. Pero bueno, viene también Fuerza Régida MS con todo lo que está pasando. Yo creo que sí, van a estar acá. Javi, viene también Jorge Falcón, viene Grupo Duelo, Grupo Frontera, muchísimos grupos más, así que esté pendiente y sobre todo, Cristian Castro, el gallito, feliz, feliz, feliz. Así que síganos en nuestras redes sociales como La Buena LV para poder ganarse sus boletos, ¿ok? Vámonos con música aquí en Las Movidas de La Buena.

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Las movidas de la buena 101.9. 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

Y eso, las movidas de la buena 101.9, fin de semana, diciéndole adiós al mes de junio. Iniciamos ya lo que es oficialmente la otra semanita, primeramente Dios, julio, ¿verdad? Que vienen muchas fiestas el 4 de julio, pero bueno, yo también voy a estar saliendo el 30, pues voy a estar en Circa, voy a ir a La Bonita el viernes 3 de 5 a 7, allá en La Bonita del H. Jenny Jones, y también en el Cárdenas, de 10 a 12, Cárdenas Market de Mills Lane, y también vamos a ir al Pollo Móvil, Superior Grocer, y en Circa Casino de 5 a 7, allá voy a estar, así que acompáñenos a mi amigo el Dubas Dubalín, para que se puedan ganar boletos y también estén ahí con nosotros, y bueno, su servidora Adriana Santillo también, ahí los espero, ya saben, sigan escuchando La Buena para enterarse dónde voy a andar. Sale, vale, vámonos con música, vámonos.

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Eso, las movidas de la buena, 101.9 con tu amiga Adriana Santillo. Saludcita de la buena, fin de semana. Espero que se porten bien, por favor, cuídense mucho. Hay que ayudar a Venezuela, por favor. Ya les voy a compartir en mi historia los centros de acopio. Si alguien quiere ayudar, recuerden que es muy importante. Un granito de arena es muy importante para poder ayudar a tanta gente. En verdad que yo no puedo ver las noticias. Me da muchísima tristeza ver mucha gente sufrir, gente que tenemos cosas y no valoramos. En verdad, creo que es tiempo ya también de ponernos pilas y seguir adelante, ¿ok? Así que soy su amiga Adriana Santillo, cuídense mucho, pórtense bien y gracias por sintonizarla. Buena, bye bye, vámonos.

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1: Damas y caballeros, recuerden que el estrés y la tristeza son nocivos para la salud. Así es que todo mundo a bailar.

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2: Familia, bienvenidos todos ustedes a su programa de Dr. Shaps en la red hispana. Y llegó el verano y estoy justamente utilizando mis gafas oscuras, mi sombrero, porque estoy muy emocionado de un par de cosas que están pasando. Tenemos esa información, ese calentito, esas cosas increíbles que están pasando. Y además, pues muchos de nosotros tenemos a los niños ya cercanos a la casa para los siguientes 3 o 4 décadas que se sienten en estos siguientes meses. Pero dentro de toda esta parte increíble que nosotros estamos teniendo, también tenemos que ver qué cosas tenemos que hacer para nuestra salud en verano. Porque la diversión está ya a la vuelta, pero la prevención está en nuestras manos para hacer una gran diferencia. Hay ciertas cosas en nuestro cuerpo que pueden hacer una gran, o sea, introducción al mundo, al ambiente, a lo que está pasando. Queremos ir a la playa, al agua, a hacer más ejercicio afuera, o simplemente caminar o irnos de vacaciones. Todas estas cosas, pues tenemos ciertos alineamientos, ciertas cosas que nosotros podemos hacer el día de hoy para mejorar nuestra experiencia y que no nos hablen después diciendo, Dr. Shaps, es que me quemé, me hice... No, hay muchas cosas que el día de hoy podemos prevenir y me incluyen en la lista porque muchas veces se me olvidan algunos de mis propios consejos. Voy a empezar con el cuidado de la piel ahorita en verano. Son de las cosas importantes. ¿Por qué? Porque llevamos casi encerrados o haciendo poca actividad en el sol, con menos tiempo de salir. Y pues nuestra piel no está preparada para estar en la intemperie como lo tiene que tener. ¿Qué es lo que pasa con el sol? Al momento que tenemos el sol, tenemos lo que son los rayos ultravioleta. Estos rayos ultravioleta son buenos, por ejemplo, nos ayudan a crear vitamina D, pero también a lo largo de nuestra vida se empiezan a acumular daños en nuestras células. Los rayos ultravioleta entran dentro de nuestras células y cambian prácticamente el mapa que está dentro del ADN que nos dice cómo se tiene que comportar esas células. Entonces, en un principio podemos empezar a tener más manchas, si tenemos esa exposición al sol todo el tiempo, podemos empezar a tener más arrugas y desgraciadamente la tercera parte es podemos llegar a tener cáncer de piel. Entonces, son cosas que queremos evitar. Yo cuando era pequeño me tocaba que me ponían hasta aceite para tostarme dentro del verano, pero sabemos que eso es muy malo y sobre todo a edades tempranas, porque la piel empieza a acumular esos daños. La piel se empieza a recordar de todas las cosas que no, cuando no la estábamos cuidando a la pielecita, nos va a dejar manchitas, nos va a dejar esas arrugas, nos va a dejar muchas otras cosas más a lo largo de la vida y por eso tenemos que cuidarla a la edad que tengamos. Ya estoy yo toreado, ya llevo un tiempo con esto, pues ya de todos modos me tengo que cuidar el doble. Pero sobre todo para los niños pequeños hay que definitivamente crear esas capas de protección entre esos rayos ultravioleta y también su pielecita. ¿Cómo podemos hacer esto? Asegúrense, por favor, número uno, si van a salir, utilicen, por favor, lo que es bloqueador solar arriba del 30. Ese número es importante. ¿Por qué? Porque los debajo de 15 y así, pues ayudan un poquito, pero no duran tanto y no nos protegen a lo largo del tiempo que nos tienen que proteger. La otra parte, el hecho, y es un error que yo hago y se me olvida y mi mujer me tiene que recordar, en las mañanas nos ponemos el protector solar. Salimos y estamos nadando, haciendo, deshaciendo, y de repente se nos olvida y ya son las 2, 3 de la tarde. Bueno, familia, el protector solar entre la sudada, el agua y todo lo demás, por más que sea de deporte o no de deporte, no dura todo el día. Tenemos que volver a aplicar otra vez el protector solar para que nos ayude a la pielecita y nos ahorremos completamente de esa quemazón que no queremos tener. Entonces, pónganse una alarma, pónganse algo y ayúdense a ustedes mismos. La otra parte es, por ejemplo, utilizar lo que son ahora sí, esas gorras para poder proteger nuestra cara, nuestra cabeza y muy importante utilizar nuestras gafas oscuras. Esos rayos ultravioletas que estamos viendo para la piel también pueden llegar a crear problemas en la parte de atrás de los ojos. Esto aumenta la posibilidad de que nosotros tengamos problemas para ver a lo largo de nuestra vida y no queremos eso. No queremos que se queme la parte de atrás de nuestros ojos porque queremos seguir disfrutando todas las cosas increíbles que tenemos alrededor de nosotros. La otra cosa, muchas veces hacemos el error de que salimos y no tenemos la ropa adecuada. ¿Cuál es la ropa adecuada que nosotros necesitamos para el calor? Asegúrense de tener ropa liviana. Eso es ropa de colores claros, blancos, que reflexionen ahora sí la parte de la luz solar, porque de esa manera vamos a estar mucho, una temperatura mucho más agradable y también ayudándole a nuestro cuerpo. A mí me gustan mucho las blusas que son largas, que nosotros nos cubren prácticamente hasta las manos. De esa manera nosotros podemos estar trabajando, haciendo nuestras cosas y también tener esa protección solar. No se olviden, please, please, please, del sombrero, de la gorra, de esas gafas oscuras que también son muy importantes. Y de aquí me voy a una parte que se nos olvida muchas veces, es la parte de lo que es tomar agua. Al momento que estamos trabajando o estamos también al aire libre por tiempo prolongado, ya sea que nos estemos divirtiendo o haciendo deporte, es importante aumentar la cantidad de agua que estamos teniendo. Si vamos a estar trabajando más de una hora o haciendo ejercicio más de una hora, se tienen que considerar los electrolitos. ¿Por qué? Al momento que nosotros hacemos ejercicio, sudamos agua, pero también se va mucho sodio, se va potasio, se van muchas cosas que nuestro cuerpo necesita y es normal, lo sudamos, es parte de la vida. Pero podemos hacerle la vida mucho más sencilla a nuestro cuerpo aumentando la cantidad de sal y de potasio que nosotros necesitamos, de esos minerales básicos que nosotros necesitamos para que no tengamos dolores de cabeza, malestares y otra cosa más. Pero ojo, si estamos expuestos a altas temperaturas por mucho tiempo, podemos llegar a tener algo que se llama choque de calor. El choque de calor es justamente cuando nosotros tenemos una alta temperatura. Nuestro cuerpo prácticamente pasa o empieza a tener como taquicardia, empezamos a sentirnos rojos, empezamos a sudar y de repente nuestro cuerpo ya no sabe qué hacer con tanto calor y deja de funcionar. ¿Cómo se va a ver? Aparte del pechito moviéndose más rápido, problemas para respirar, la parte de que no podemos hablar y esos dolores de cabeza, podemos tener náusea o vómito. Podemos tener ya un problema donde nuestro cuerpo se empiece a apagar. Entonces, esto es una emergencia médica y por favor, en dado caso que lo esté viendo, asegúrese por favor de activar los sistemas de salud de emergencia, porque de esa manera podemos salvar una vida. La otra cosa importantísima, es muy normal que vamos a estar expuestos al sol y muchas veces se nos olvidó la crema solar. ¿Y qué va a pasar? Pues nos vamos a tostar. Nuestra pielecita se va a empezar ahora así como si los metimos en un horno, se va a empezar a quemar. ¿Qué tenemos que hacer después de eso? Pues lógicamente primero es irnos a la sombrita, lo primero más importante. La otra es lubricar la piel. Hay cremas tipo de aloe vera, hay otras que tienen algún tipo de medicamento para que no duela tanto. Y es simplemente esperar. Y si está doliendo muchísimo y estamos rojos, está escarapelando, tenemos también ampollas, muchas veces necesitamos platicar con nuestro médico. Eso puede hacer que la piel tenga infecciones, aparte de ese dolor que estamos teniendo. Y definitivamente a lo largo de la vida, entre más quemadonas nos pongamos, más posibilidades nosotros tenemos de tener cáncer, arrugas y otras manchitas en la piel que no queremos tener. Familia, queremos todos salir corriendo en ese verano. Queremos estar divertidos con la familia. Queremos crear planes y sensaciones increíbles, pero definitivamente no queremos ni una quemazón. No queremos tener problemas de deshidratación. No queremos tener problemas de otras cosas más que vienen justamente con esas temperaturas. Por eso en nuestras manos, familia, está la posibilidad de disfrutar el verano, disfrutar con la familia y, muy importante, aprovechar a relajarnos un poquito más en esta época.
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2: Y con esto, familia, quiero invitar a todos ustedes que, como cada semana, nos manden sus preguntas y para eso escucharlas y platicar sobre ellas, tenemos aquí a mi queridísima Susana. Susana, ¿cómo estás?
3: Lista para el verano, doctor. Ya definitivamente que se siente el calor y como que queremos comenzar a hacer esos planes al aire libre, en el sol, pero ay, cuántas cosas hay.

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1: Ya, fuera de chiste, parte de las cosas importantes que tenemos que tomar en cuenta es asegurarnos que tengamos los medicamentos que utilizamos. Es lo primero. Antes de entrar a la parte de botequín, las otras cosas más, eso es importante. Pero primero es, si tenemos asma, asegurarnos que tengamos ese inhalador. Si tenemos pastillas para el colesterol, llevar la presión. Los niños, si alguien necesita, ahora sí, las inyecciones de epinefrina, todas esas cosas, tenerlas a la mano y poder utilizarlas. Es muy importante. La siguiente parte es, ¿qué cosas son las más comunes que vamos a tener? Bueno, dolores. Entonces podemos utilizar algún tipo de cosa como acetaminofén, ibuprofeno, porque de esa manera, dependiendo de lo que tengamos, podemos utilizar alguno de estos dos para las fiebres, dolores o también hasta la inflamación. Muchas veces te podemos llegar a tener problemas estomacales y muchas veces, no me dejarás mentir, Susana, que muchas veces nos extendemos un poquito más en la comida, en las cosas, actividades que hacemos y podemos tener reflujo o dolores estomacales. Entonces, muchas veces el hecho de utilizar algún medicamento para reflujo, para los dolores intestinales como de gastritis, podría estar ahí, que es muy importante. De ahí, pues, siempre me gusta viajar con curitas. Esos band-aids que tenemos por todos lados, eso puede ayudar mucho para que, en dado caso que tengamos una raspadora, nosotros, nuestros niños estén ahí. Me gusta llevar unas tijeritas, porque muchas veces hay que cortar algún pellejito, hay que cortar esas cositas, y unas pincitas chiquitas, porque no falta aquella cosita de que se nos entierra algún pedacito de una astilla en algún lado y nos da muchos malestares y molestias y no queremos tener eso. Ahí tienen una parte, y es más, ¿sabes qué, Susana? En el post podríamos realmente dar una lista completa de más recomendaciones para que hagan un checklist completo, esa lista completa de las cosas que se recomiendan.
2: Me encanta tener esa lista y que al momento de salir acá de casa todos seamos responsables y digamos, falta esto, no me falta aquello, ya lo tengo, ya está empacado. Eso nos va a hacer sentir mucho más seguros y cuidándonos todos en equipo. 1-844-224-8182 para que ustedes llamen a Dr. Shops en la red hispana y le pregunten cualquier inquietud que tengan. Nos preparamos para esas actividades de verano. Ay, que esperamos que sean muy divertidas, pero saludables, en familia y sintiéndonos bien. Importantísimo. 1-844-224-8182. Doctor, el protector solar. Por esta temporada, todos recordamos que hay que tener el protector solar, aunque no debería ser solo en una temporada. Siempre es importante protegernos de los rayos del sol, porque aunque no lo veamos, él está allí. Pero, ¿cómo elegimos un buen protector solar? ¿Qué tenemos que tener en cuenta?
1: Número uno, que se pueda poner dentro de nuestra piel, porque los que están en la botellita y no están en nuestra piel, no funcionan, familia, no funcionan, es lo primero. La segunda, muy importante, es que sea arriba de lo que tiene un numerito, y es justamente la protección que nos brindan. Cuando es debajo de 30, realmente nos ayudan, pero no tanto. Entonces, por lo menos que sea arriba de 30, eso SPF, eso puede ayudarnos mucho más para proteger lo que es la cara, el cuerpo, en cualquier momento. Y es importante que si vamos a estar trabajando o en actividades, por ejemplo, prolongadas allá afuera, pues realmente dura un par de horas y tenemos que volvernos a aplicar, porque muchas veces dicen, bueno, me lo puse a las 8 de la mañana antes de salir a la playa, ahorita son las horas y las 2 de la tarde, pues es buen momento que cada 3 o 4 horitas volvamos a aplicar esas capas para nosotros y nuestros niños. Algo que me fascina hacer, Susana, son esas blusas largas, y no tienen que ser las especializadas, pero esas blusas de algodón o de esas como que plasticosas que nos ayudan para que realmente podamos proteger nuestra piel de lo que es el sol al momento que estamos nadando, al momento que estamos allá afuera, hiking, porque de esa manera creamos una capa más entre nosotros y esos rayos.
2: Así que evalúenlo, no duden en tomar en cuenta esto. Hay esta ropa, estas franelitas que no necesariamente son especializadas, pero que son muy finitas y no, nos permiten estar frescos, pero protegidos y cubiertos de los rayos del sol, doctor.
1: Esa es la idea completamente. Entre más capas, mejor nos va a ir.
2: Ya lo saben, a tomar todas estas recomendaciones en

0: 1-844-224-8182, 1-844-224-8182, la línea para llamar a Dr. Shaps en la red hispana y preguntarle. Cualquier duda que ustedes tengan es bienvenida. Doctor, nos vamos con una llamada, ¿le parece?
1: Adelante.
2: Doctor, yo quería hacerle una pregunta. Fíjese que yo tuve cáncer de mama y me la operaron y estoy tomando una pastilla para matar las células que supuestamente quedaron, células cancerosas que se hubieran quedado. ¿Qué consecuencias o si podré volver a tener cáncer o qué consecuencias puedo tener con esa medicina? La medicina que estoy tomando se llama anastrozole en pastillas. Me siento muy débil y me siento cansada siempre. Le estaré muy agradecida. Bye.
1: Señora, antes que nada, muchas gracias por compartir su lucha y que ya está ahora sí terminando toda esta campaña contra el evento que tuvo. La verdad, le lastimo muchísimo y gracias por compartir, porque estoy seguro que como usted hay muchas personas más que están escuchándola y que usted le está dando anhelo de que sí se puede, se encontró y se está luchando. Hay diferentes tipos de cáncer de mama. Hay algunos, y específicamente con el que está usted utilizando ese medicamento, que pueden realmente responder contra el cáncer. Es prácticamente un bloqueador hormonal que hace que las células no reciban, esas células cancerosas no reciban las señales de las hormonas y no crezcan. Y por eso de esa manera el mismo cuerpo los empieza a limpiar y prácticamente se disuelve el tumor y nada más hay que estar monitorizándolo. Generalmente estos, pues como cambian la parte de las hormonas, nos podemos sentir, diferente. El hecho, señora, es que si está muy cansada, hay que ver qué está pasando. No sé si es podría ser el tratamiento que le dieron desde antes, puede ser la pastilla o simplemente, señora, tengo que reconocer que usted ha vivido mucho entre las cirugías, el estrés de saber que uno tuvo cáncer y pensar todas las cosas que tenemos que pensar y aparte estar tomando medicamento, todo eso cambia la manera que nos movemos, que pensamos. Entonces, el ejercicio es clave, señora. Lo que está comiendo usted es clave. El hecho de tener muchas veces la parte de platicar o algún grupo de confianza. A mí me gusta mucho el grupo que se llama Nueva Vida, que se encuentra justamente en el este, que es justamente para sobrevivientes latinas de cáncer y platicar un poquito más de lo que está pasando, porque muchas veces, pues, por más que tengamos a nuestras personas que más amamos alrededor de nosotros, es diferente estar platicando con una persona que ya vivió exactamente lo que nosotros estamos viviendo. Conectarse va a ser muy importante, la dieta de lo que está haciendo, el movimiento, aunque se sienta cansada muchas veces, el hecho de salir a caminar un poquito, orearse, ver el sol, todas esas cosas ayudan mucho para poder, ahora sí, como dicen mis hijos, touch grass, que es prácticamente tocar el pasto para volver a agarrar mucha más energía.
0: 1-844-224-8182, la línea para preguntarle a Dr. Shaps en la red hispana, siempre disponible para ustedes. En cualquier momento que estén escuchando el programa o que lo estén viendo a través de las estaciones afiliadas a la red hispana, marquen 1-844-224-8182. Y nos llamaron también desde Cleveland, doctor, vamos a escuchar.
3: Dios le bendiga, yo necesito hacer una pregunta. Hace 2 meses yo me caí boca abajo. Y el brazo derecho fue el que más tuve, pues que me golpeé al lado del hombro. Ya tengo 2 meses que me caí y me agarra un fuerte dolor en el hombro. Me tomaron radiografía en el hospital y no salió nada, gracias a Dios. Pero ya me agarra un fuerte dolor. Yo padezco de artritis. Yo quiero saber por qué motivo. Yo bebo las pastillas para el dolor y me doy un masaje. Gracias, Dios le bendiga.
1: Señora, espero que se mejore muy bien. Al momento que nosotros tenemos un golpe, tengamos artritis o no, pues tenemos ciertas cosas y ahorita imagínense que es el hombro. Al momento de caernos, tenemos la parte dura que son los huesos y las radiografías son muy, muy, muy buenas para detectar lo que son fracturas. O sea, la parte dura de nuestro cuerpo, pero todo lo blandito que nosotros tenemos por otros lados más, los músculos, tendones, los ligamentos, realmente no se pueden ver por una radiografía. Cuando nosotros tenemos ese golpe, se inflama todo, hay más sangre en el lugar, el cuerpo se está tratando realmente de volver a protegerse y a crear lo que se rompió, pues se toma un tiempito. Entonces, generalmente podemos sentir ese dolorcito por un par de semanas, pero si continúa, tenemos que ver, según el movimiento que estemos teniendo, muchas veces los doctores del deporte, muchas veces los ortopedistas nos pueden ayudar con eso, o también un médico familiar o internista, nos pueden ayudar para ver qué parte realmente está, ahora sí, lesionada. Muchas veces necesitamos terapia. Me fascina el hecho que les estén dando masajes. Me fascina muchísimo el hecho que también se esté cuidando con los medicamentos. Muchas veces los ejercicios de estiramiento, movimiento, yoga, tai chi, todas estas cosas pueden ayudarnos para que ese hombro no se congele. Muchas veces con el dolor, nosotros lo que empezamos a hacer es dejarlo de funcionar y nos vamos como desbalanceando. Es algo que queremos evitar completamente para tener mejores opciones y ahora sí cuidar mucho más ese hombrito de lo que está pasando. Entonces, familia, ahí, señora, y todos los que nos están escuchando, si están teniendo ese dolor crónico, hay que ver qué está pasando. Porque, aunque no lo crean, es como si fueran, no sé, ¿se acuerdan de esos, de tipo, ahora sí, el Gepetto y todas las cosas que nosotros tenemos cuando movemos los animalitos que tienen sus, ahora sí, sus cuerditas? Así tenemos todas esas cuerditas en nuestro hombro. Al momento que nosotros lo tenemos, pues, hay una cuerdita que hace esto, hay una cuerdita que hace esto, hay una cuerdita que va para adelante, otra para atrás. Entonces, son cositas que nosotros tenemos que estar viendo y ver definitivamente dónde está el problema, porque cada cuerdita se mejora de una manera diferente.
0: Ay, doctor, ahora que está hablando y describe eso de la cuerdita y Gepetto y todo lo que veíamos en esta historia, pienso en ese dolor de hombro que aparece de una manera repentina y que no sabemos qué movimiento hemos estado haciendo que por allí viene afectando. Entonces, de allí la importancia de ver, de analizar y de poderle contar al doctor todo esto que pasa. Eso también es muy común, doctor, ese dolor que aparece y no sabemos por qué.
1: Pues la dormida, las cosas. Cuando se vuelven crónicos o realmente ya no podemos cargar o no podemos hacer las cosas que nos gusta hacer, ya me preocupa definitivamente porque eso ya no es normal.
0: Que no nos cambie la vida y que no nos afecte nada. Eso es lo importante, doctor. Si vemos que algo allí está interfiriendo en cómo nos desarrollamos día a día, pues allí sí que hay que hablar y hay que hacerlo a tiempo. Mejor a tiempo que tarde, doctor.
1: Completamente.
0: 1-844-224-8182. Recuerden que esa línea está disponible aquí en Dr. Shaps en la red hispana para que ustedes llamen, dejen su pregunta, van a escuchar el saludo de Dr. Shaps, así como lo escuchan acá semana a semana, y dejan su pregunta. En el próximo programa, en orden de que recibimos esas preguntas, vamos a ir contestando una a una. 1-844-224-8182. Comparte ese número con amigos, familiares, con quien quiera, porque todos queremos estar saludables. Y qué mejor que regalarle a nuestros amigos eso, la posibilidad de preguntar para sentirse mejor. Qué valioso, doctor.
1: Es la mejor cosa, las conversaciones, las preguntas, y muchas veces, y lo hemos pasado aquí, Susana, que no sabemos qué es, pero mínimo damos esa guía, esa idea para poder realmente tratar de darle la mejor información. Y al final de cuentas, nosotros somos responsables de lo que tenemos que platicar, y por eso está este espacio, para que mínimo tengamos un poquito más de información para tomar las mejores decisiones para todos nosotros.
0: Así que ya lo saben, son bienvenidos aquí, esperamos sus llamadas, 1-844-224-8182, y también a través de las redes sociales, vemos por allí lo que ustedes están preguntando y estamos tomando nota de esas inquietudes para despejarlas. Doctor, me voy precisamente a eso, a tomar nota de las preguntas.
1: Muchísimas gracias, Susana, y nos vemos la próxima semana.
0: Aquí nos encontramos.
1: Acuérdate ponerte tu protector de sol.
0: Voy de una vez con eso, doctor, y los lentes.
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1: Y este es el minuto de prevención. Tres tips importantes para que tu verano funcione mucho mejor. La primera, asegúrate de utilizar lo que es el bloqueador solar arriba del 30. Esto puede ser una gran diferencia y acuérdate, por favor, de volverlo a aplicar cada 3 a 4 horas. Entre el sudor, el agua, simplemente se va. La segunda, muy importante, acuérdate de tomar agua. Al momento que estamos con calores altos, trabajando o simplemente disfrutando y se nos olvida tomar agua, nos podemos llegar a deshidratar y es algo que queremos realmente asegurarnos que no pase. La segunda, asegúrate que por favor utilices tu gorra y también tus gafas oscuras, porque de esa manera vas a tener un verano mucho mejor, mucho más saludable y sobre todo seguir disfrutando.
5: ¿Cómo están, amigos? Les voy a contar la historia de uno de los eventos deportivos más importantes de todos los tiempos, la Copa Mundial de Fútbol. Así que comencemos. El primer partido internacional de fútbol se llevó a cabo el 30 de noviembre de 1872 entre Escocia e Inglaterra, países en los que era muy popular. Tras juegos de demostración de este deporte en los Juegos Olímpicos de París 1900 y con el fin de promoverlo, se fundó la
6: Fédération Internationale de Football Association,
5: la Federación Internacional de Asociaciones de Fútbol, o FIFA, el 21 de mayo de 1904. Los principales objetivos de la FIFA eran la creación de un reglamento de fútbol unificado a nivel internacional y hacer al balompié mucho más accesible para jugadores y espectadores. O sea, para que no metieras la mano. Tras un intento fracasado por llevar a cabo el primer evento internacional de fútbol en Suiza en el año 1906, fue en las Olimpiadas de Londres 1908 que finalmente tuvo lugar un torneo internacional en forma, del que Inglaterra resultó triunfador. Posteriormente, debido a la Primera Guerra Mundial, las actividades deportivas fueron retomadas en los Juegos Olímpicos de Amberes 1920, en los que por primera vez se realizó un torneo de fútbol que no solo consideraba a países europeos, anexando a Egipto a la competencia. No pasaron de la primera ronda, ¿verdad? Pero ahí estaban, y para 1924, en las Olimpiadas de París, se añadió a América a la competencia, con la entrada de Estados Unidos y Uruguay, que resultó triunfador ganándole 3-0 a Suiza. Tras el éxito de los torneos olímpicos de balompié, la FIFA decidió tomar cartas en el asunto, porque les gusta el dinero, digo, para promover el deporte internacional. Así fue que en 1930 se organizó el primer mundial de la historia, en Uruguay. Vaya, al parecer los uruguayos los dejaron muy impresionados, y el triunfador fue de nueva cuenta Uruguay. En 1934 la Copa Mundial de Fútbol se celebró en Italia, y en 1938 en Francia. En ambas ediciones los italianos se coronaron campeones. Con el inicio de la Segunda Guerra Mundial en 1939, los mundiales se cancelaron por obvias razones, aunque seguro se jugaron cascaritas en medio de la batalla. Así fue hasta 1950 que se volvió a jugar un mundial, esta vez con Brasil como sede, donde ocurrió la histórica remontada de la selección uruguaya, conocida como el Maracanazo. ¿Que los uruguayos no se cansan de ser buenos para el fútbol? Desde entonces, las copas mundiales se han llevado a cabo de forma ininterrumpida cada 4 años, en países como Chile en 1962, en la Alemania Federal en 1974 o en 2 naciones simultáneamente, como el mundial celebrado en la República de Corea y Japón en el año 2002. Otro dato interesante de mencionar es que la primer mascota de una Copa Mundial de Fútbol apareció en el torneo de Reino Unido 1966, y su nombre era Willy, un simpático león con una playera de la bandera británica. Desde entonces han existido otras 14 mascotas, unas más raras que otras, ¿verdad, Chao? Y unas con las que puedes hacer un jugo de naranja, como Naranjito. Por otro lado, es imposible negar que el mundial se ha visto envuelto en múltiples escándalos con el paso de los años, como la disputa del torneo en una Argentina que enfrentaba una terrible dictadura militar en 1978, o la construcción de estadios para la Copa del Mundo de Brasil 2014 que tuvieron un sobrecosto para desviar recursos, e incluso la muerte de trabajadores pakistaníes en la construcción de la infraestructura que albergará el Mundial de Qatar 2022. Por supuesto, el mundial también nos ha regalado momentos increíbles que pasarán a la historia, como el asombroso gol que anotó Pelé a los 17 años contra Gales en 1958, convirtiéndolo en el goleador más joven de la historia del torneo. O la forma en que la selección holandesa tomó al mundo por sorpresa con su ímpetu en Alemania 74. ¿Y qué me dicen de la mano de Dios de Diego Armando Maradona en el Mundial de México 86? ¿Y de la tremenda goliza de 10-0 que Hungría le metió a El Salvador en el Mundial de España 82? E incluso del infame... no era penal. Sin duda, un evento con casi 100 años de existencia, como lo es la Copa Mundial de Fútbol, tiene una historia profunda y compleja, con muchas aristas, que nos ha dado momentos de total euforia y de suma tristeza, así como de reflexión y unión entre naciones. Cuéntenme, ¿cuál es su momento favorito de la historia de los mundiales? ¿Y cuál es su mascota favorita? Solo no digan chao, por favor.
7: 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Gracias y prepárate para conocer la historia de las cosas.

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1: ¿Qué tal, amigas? ¿Qué tal, amigos? Muchísimas gracias, como siempre, por estar con nosotros en su programa migratorio. Bienvenidos a América. Nos esperamos, como siempre, como cada semana, en traerles información útil, relevante, actual, pero sobre todo, respuestas. Respuestas a sus preguntas, a sus inquietudes de sus casos migratorios. Y quédense con nosotros. Tenemos un programa muy interesante. ¿Cómo estás, Kelly?
2: Muy bien. Gracias por la invitación.
1: No, hombre, como siempre, muchas gracias, Kelly. Bueno, y ahora sí, vamos a las preguntas de la semana, por favor.
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1: Muy bien, como siempre les agradecemos mucho la confianza de compartir sus preguntas con nosotros. Vamos a empezar en San Diego, California, por favor.
3: Buenos días, señor Zamorano. Mire, mi pregunta es la siguiente. ¿Existe algunos abogados que puedan ayudar a tramitar una visa de turista, por favor? Muchas gracias.
2: Bueno, efectivamente, la ley de inmigración, no solamente hablamos de la residencia, sí hay trámites para sacar lo que es la visa de turismo. Hay abogados que pueden ayudar en eso, pero la realidad del asunto es que se tramita mayormente el exterior. ¿Puede consultar con un abogado para prepararse para ese tipo de proceso? Definitivamente es una opción.
1: Muy bien, la siguiente pregunta, por favor, nos vamos a Charlotte.
4: Yo soy ciudadano americano. Yo tengo una hija en El Salvador y quisiera saber cuánto es el tiempo que puede dar el caso para que ella estuviera acá. Gracias.
2: Bueno, si es una muchacha que nunca ha estado en los Estados Unidos y es menor de edad, estamos hablando de un promedio de 2 años en lo que ella pueda realizar su trámite. Si es mayor de edad, ahí puede haber diferencia si es soltera o casada, pero el proceso se podría demorar de 10 a 15 años si es mayor de edad. La cuestión es hacer una consulta y verificar todos los requisitos.
1: Exactamente, son largos periodos de espera. Y en el caso de los mexicanos es peor todavía, creo que estamos hablando de 22, 23 años. Así está la situación. Bueno, vamos a Jacksonville, Florida, por favor.
5: Yo quisiera hacer una pregunta. Yo soy ciudadano americano, yo quisiera pedir al hijo mío, pero él la semana pasada se casó. ¿Qué hay posibilidad de pedirlo o qué usted me aconseja que haga en ese caso? Gracias.
2: Bueno, efectivamente, uno de los beneficios de ser ciudadano es que puede pedir a hijos aún cuando son casados. Ahora, el tiempo de espera por ser casados es más tiempo simplemente por ese dato, pero es cuestión de hablar con un abogado y verificar efectivamente cuáles son esos requisitos para que ya ese reloj vaya caminando.
1: Entonces, por esa diferencia de tiempo, que esta brecha entre hacerlo como residente, hacerlo como ciudadano, hacerlo con un hijo no casado o sí casado, ¿vale la pena tomar en consideración para iniciar el trámite?
2: Definitivamente, para muchas personas que son residentes y tienen esos hijos que son casados, para ellos es necesario hacerse ciudadano, porque los residentes no pueden pedir a hijos casados. Entonces, ya solamente hay que entender que cumplimos con los requisitos y qué es lo que se necesita para poder comenzar esos trámites.
1: Muy bien, perfecto. Vamos a la siguiente pregunta, por favor.
6: Mi pregunta es, yo vine aquí a este país hace 4 años y medio aproximadamente. Cuando yo vine, busqué un abogado personal, abrí un caso, supuestamente que yo aplicaba para asilo. Entonces, hace ya casi 2 años vino mi permiso de trabajo. Pero ahora, hace unos días, el abogado que tengo me llamó y me dijo de que si yo quería seguir el caso o que él tenía una opción en donde me podía quedar de manera permanente en los Estados Unidos, pero que perdía mi permiso de trabajo. Entonces yo me preguntaba, ¿a qué clase de corte él ha metido mis documentos? Porque supuestamente yo tenía opción para asilo, y ahora él me está diciendo que perdería mi permiso de trabajo. Entonces he escuchado también información de que a veces los abogados se meten a uno la papelería para cortes, pero es para la corte de deportación. Entonces, yo tengo duda con respecto a eso, si me estarán haciendo, hicieron un buen trabajo o no, porque primero le dicen a uno que sí y luego le dicen a uno que no se va a poder, que no es posible ganar el caso.
2: Bueno, esta es una situación definitivamente complicada y usted tiene toda la razón de querer buscar una segunda opinión. Pero para poder revisar dónde se presentó el caso, qué tan fuerte es, lo que más les recomiendo hacer es buscar una copia completa de su expediente del mismo abogado, de las solicitudes presentadas, y vaya y siéntese con un abogado de confianza que puede pueda revisar esta información con usted y explicarle cómo está su caso. Una segunda opinión nunca está de más para verificar su caso.
1: Muy bien, perfecto. Muchas gracias por la llamada desde Boston. Ahora nos vamos a Houston, por favor.
7: ¿Qué posibilidad tengo de arreglar? Estoy casada con una persona de acá, pero he sido deportada hace como 13 años. Tengo 23 años acá en los Estados Unidos.
2: Bueno, ahí hay que ver el asunto de la deportación, específicamente si salió y volvió a entrar o si esa deportación no se ha cumplido. El hecho de tener, ¿verdad?, su matrimonio con un ciudadano americano puede abrirle puertas para empezar el trámite, pero ya con asuntos como deportación, eso sí requiere un poco más de análisis para verificar si puede aplicar por un perdón para hacer su proceso.
1: Bueno, pues es un buen momento, Kelly, para que nos compartas tu número telefónico, por favor.
2: Claro que sí. Para más información sería el 703-544-2929.
1: Muy bien, muchas gracias. Continuamos con Fresno, California.
8: Mira, yo tengo una pregunta. Mi hermano tiene más de 33 años aquí en Estados Unidos y yo apenas me hice ciudadana. ¿Le puedo arreglar? Él no se ha metido en ningún problema. Gracias.
2: Bueno, efectivamente, otro de los beneficios de ser ciudadano americano es que uno puede presentar peticiones para sus hermanos y medio hermanos también. Entonces, sí, posiblemente existe la posibilidad, mostrando de que son hermanos, de que se pueda presentar la petición. Pero como hemos venido hablando, esa petición puede ser demorada. Entonces, una consulta con un abogado de confianza se recomienda porque a lo mejor si todavía tienen a su papá o su mamá con vida, ese puede ser menos tiempo. Cuestión de estrategia y consultar.
1: En el caso de ese tipo de trámites, Kelly, por ejemplo, de hermano a hermano, supongamos que el hermano que está en los Estados Unidos legalmente o es ciudadano de Estados Unidos, pues no tiene todavía los ingresos, está muy joven. ¿Se tiene que cumplir un cierto umbral de ingresos para poder iniciar esos trámites?
2: Para iniciar el trámite, afortunadamente no. Eventualmente el proceso va a llegar a un punto donde sí se requiere mostrar una solvencia económica de la persona que está realizando la petición. Pero la ley es generosa en el aspecto de que si esa persona no cumple con el monto mínimo, podemos agregar a otra persona que llene ese rol y que sea el sponsor o el patrocinador del inmigrante.
1: En términos genéricos, Kelly, ¿cuáles son esos trámites donde sí se requiere sí o sí que haya una persona patrocinando a la persona que busca emigrar?
2: Definitivamente en el aspecto de peticiones familiares, siempre el peticionario es el patrocinador automático. Ahora, esa persona, si no cumple con el monto mínimo, ahí es donde tenemos que buscar ese patrocinador adicional para que cumpla con esa obligación. Pero en situaciones familiares, al menos que la persona pueda mostrar que es autosuficiente con un permiso de trabajo, por ejemplo, una persona con TPS o con DACA, siempre va a requerir un patrocinador.
1: Por ejemplo, un ciudadano de Estados Unidos, nacido aquí en los Estados Unidos, mayor de 21 años, que quiera hacer un ajuste de estatus para sus padres, por ejemplo, ¿él requiere mostrar que gana cierto nivel de ingresos o en ese caso tiene que traer a un patrocinador?
2: Siempre esa persona, por ser el peticionario, tiene que mostrar, ¿verdad?, que gana lo suficiente. Pero muchas veces estos muchachos, al solo cumplir 21 años, que están apoyando a sus padres en este proceso, están estudiando, están en la universidad o trabajan pocas horas. Y ahí es donde agregamos a otra persona. Puede ser un amigo de confianza, un familiar, alguien que pueda unirse al caso solamente para la parte de la solvencia económica.
1: ¿Y ese patrocinador tiene que ser ciudadano de los Estados Unidos o puede ser un residente legal permanente o una persona con estatus pero con una visa temporal?
2: La ley requiere que sea mínimo residente o ciudadano.
1: Muy bien, pues muy interesantes. Perdón por tantas preguntas, pero a veces nos quedamos así con... Porque hay tantos casos y tantas casos individuales, queremos cubrir todas las bases, Kelly, para ver claro a quién le podemos ayudar. Vamos a la siguiente pregunta, por favor. Hasta Tennessee.
9: ¿Qué hacer en caso de detención de mi familiar?
2: Bueno, esperemos que no tenga que utilizar este consejo, pero si eso sucede, lo más importante es hablar a un abogado de confianza inmediatamente. El tiempo es oro cuando eso sucede y hay que tratar de identificar dónde fue detenido, cómo fue lo que pasó y así poder tratar de identificarlo dentro del sistema de inmigración para ver si es elegible para fianza, para ver si se puede negociar la libertad de esa persona. Cada persona cuando es detenida con inmigración lo identifican por un número de extranjero o lo que se llama un número A o alien. Y ese es el número individual que un abogado usa para empezar a identificarlo y defenderlo. Muy importante pedir ese número tan pronto tenga comunicación con el familiar.
1: Esto volvemos a hablar en otros programas, Kelly, pero ¿cuál es el método más sencillo para que una persona pueda ubicar a su familiar potencialmente detenido?
2: Con ese número, alguien, técnicamente hay una página pública de inmigración donde uno puede presentar ese dato y el sistema, si está ya actualizado, refleja dónde está la persona ubicada en los Estados Unidos, si está bajo custodia de ICE. Se llama el ICE Detainee Locator y es una página pública, pero tiene que presentar ciertos datos. Ahora, esa información, cuando una persona es inmediatamente detenida, se puede tardar de 1 a 2 días hábiles para que se refleje en el sistema, pero eso es, ese número alguien es lo que lo va a seguir a la corte, lo que le va a seguir de centro de detención a centro de detención. Y ese es el número, como un número de seguro social que usa inmigración simplemente para identificar a una persona. Si hay 23 David López, cada David López tiene su propio número.
1: No, imagínate José López. Había 5 millones nada más en la tienda de Blockbuster aquí en la esquina. Ya desaparecieron los Blockbuster, pero había 5 millones. Así que sé de lo que estás hablando muy claramente. Y además muchas pedidos en nuestras comunidades son igualitos y a todos nos ponen José o los mismos nombres. Bueno, vamos a Connecticut, por favor.
10: Soy cubano. Mi situación migratoria en estos momentos, soy residente permanente, pero yo quiero preguntar cómo es que tengo que hacer para poder pedir la residencia de mi esposa. Mi esposa en estos momentos está embarazada y yo quiero pedirla para hacerla residente también. Ella está aquí en estos momentos conmigo y su situación cuando entró al país, ella entró por frontera ilegal y tiene su proceso con migración, pero yo quisiera saber cómo puedo legalizar su historial migratorio.
2: Bueno, aquí hay que ver dos cositas. Si ella tiene un proceso con inmigración, hay que saber qué tipo de proceso y en qué parte de ese proceso está actualmente. Pero el hecho de ser cubano, si usted arregló por la ley del ajuste cubano, hay posibilidades de que ella misma se vea beneficiado por ese proceso todavía. Si es que no fue ese su procedimiento, también existe la oportunidad de arreglar por vías de matrimonio, pero hay que saber un poco más de la situación para asesorarle debidamente.
1: Muy bien, perfecto. Ya vamos a terminar este bloque, Kelly. Una preguntita. ¿Hay algunos lugares donde las personas puedan aprender inglés de una manera de bajo costo o gratuita? Lo digo por el tema de que es importante para la ciudadanía y retomando nuestro tema principal de este programa. ¿Sabes de lugares? ¿Hay alguna manera de hacerlo que no tenga un costo económico tan alto para las personas?
2: Claro que sí. Muchas personas acuden a, por ejemplo, a recursos comunitarios. Hay a veces los mismos distritos escolares que puedan ser locales a su comunidad. A veces ofrecen clases de inglés para los padres de familia o personas recién llegadas. También los mismos gobiernos locales como condados pueden ofrecer clases. Ya una persona que tenga una capacidad económica más grande puede tomar clases en algún colegio comunitario también que ofrecen esos servicios. Pero muchas veces empecemos con las escuelas, hablando con los consejeros y preguntar qué recursos hay para poder aprender o mejorar mi inglés.
1: Continuamos con Sacramento, California, por favor.
11: Buenos días. ¿De cuánto tiempo más o menos se dilata en recibir una respuesta para la petición de una residencia? Mi mamá ya fue a poner las huellas, pero ya estamos esperando nada más una respuesta para la entrevista. Muchas gracias.
2: Bueno, si estamos hablando de un ajuste de estatus que se realiza aquí en los Estados Unidos, el tiempo va a depender por la oficina local. Hay ciertas oficinas que procesan casos más rápido según el volumen de su trabajo, pero en términos generales, una entrevista puede llegar luego de que el caso es recibido de 6 a 14 meses.
1: Muy bien, perfecto. Muchas gracias. Mira, Kelly, estábamos hablando de redes sociales y Nacho, llegaron dos preguntas. Fue de buena suerte. La primera pregunta es la siguiente. Abogada, ¿cómo afecta un antecedente penal a una solicitud de residencia o de ciudadanía?
2: Pues pueden tener consecuencias muy grandes. Lo importante es que un abogado pueda analizar no solamente que hubo una acusación criminal, pero también hay que analizar qué tipo de acusación fue y qué resultado tuvo. Ser acusado de algo no es lo mismo de ser condenado. Entonces, muy importante saber porque hay reglas diferentes que aplican para la residencia, como también la ciudadanía, y un abogado le va a poder aconsejar si vale la pena aplicar, si cumple con los requisitos o si no, cuándo lo puede hacer.
1: Muy bien, tenemos una siguiente pregunta, Kelly. ¿Hay algún riesgo de contratar a un notario en lugar de un abogado de inmigración?
2: Efectivamente, sí lo hay. Un notario, bueno, en nuestros países nosotros estamos acostumbrados a ver a un notario que es hasta más que un abogado, tiene hasta poderes judiciales. En los Estados Unidos un notario no es ningún funcionario, realmente tiene la autoridad de ser testigo de una firma, de poder jurar que esta persona realmente es quien firmó, pero no tiene ninguna autoridad legal, no tiene ningún requisito de entrenamiento legal y no tiene autoridad para hacer o ejercer como abogado en los Estados Unidos. Estas personas a veces tienen buenas intenciones, pero no tienen el respaldo del conocimiento, la experiencia que un abogado tiene. Ahorita, con muchos de los cambios que estamos viendo en inmigración, tal vez es más importante que nunca depender de la asesoría de un abogado.
1: Y mira, Kelly, que a lo largo de los años que hemos estado en este programa, ojo, no desde su fundación, tampoco estamos tan viejitos, pero hemos visto y hemos escuchado de casos de preguntas, ¿no? De personas que contrataron a notarios y no solamente perdieron su dinero, que ya de por sí es un tema muy grave, sino que les complicaron un proceso que de otra manera hubiera podido ser relativamente sencillo. Es decir, complican la situación, cuestan dinero, se gasta innecesariamente y son un dolor de cabeza.
2: Efectivamente, hay situaciones donde terminan perjudicados y tal vez su caso ahora enfrenta un proceso de deportación donde no era necesario. Y hemos visto a veces errores irreversibles causados por notarios. Entonces es muy importante, mi papá decía, ¿verdad?, que lo barato sale caro. Si buscamos ahorrarnos unos centavos con un notario y luego se complica la situación, le va a costar el doble resolverlo con un abogado. Entonces mejor siempre empezar con una consulta con un abogado para identificar primero que califica por lo que está buscando y así determinar lo hace por su cuenta, lo hace con abogado o cómo busca realizar ese trámite. Pero no dependa de la asesoría de un notario para realizar un trámite.
1: Muy buen consejo. Muchas gracias, Kelly. Continuamos ahora en Tampa, Florida.
12: Sí, bueno, yo soy residente por 20 años y algo oí yo que saliendo del país ya no te dejan regresar. ¿Es verdad?
2: Eso no es verdad, es un mito. Residentes siempre disfrutan de los privilegios de poder salir y regresar a los Estados Unidos. Ahora, si hay una tensión adicional, cuando una persona viaja y regresa de los Estados Unidos, si hay algo que perjudica su estatus como residente, viajes extensivos fuera de los Estados Unidos, antecedentes penales, fraudes, pero eso no significa que no pueden salir. Si alguien tiene algo cuestionable en su pasado, consulte con un abogado antes de viajar. Si no tiene nada, pues no debe de tener algún problema.
1: Perfecto, muy bien, muchas gracias. Continuamos en Los Ángeles, California.
13: Sí, mi pregunta es respecto a obtener la ciudadanía a una persona que ya está grande, tiene 77 años, soy yo. Y quisiera saber, porque he ido a varios lados, pero tan solo por darme las preguntas cobran $700. Yo quiero saber dónde puedo hacerlo con un pago menor. Por favor, se lo voy a agradecer. Gracias. Felicitaciones por el programa.
2: Bueno, las preguntas están disponibles completamente gratis en la página oficial de UCIS. No tiene que pagar un solo centavo para poder imprimir y revisar esas preguntas. Ahora, tal vez ahí le están cobrando no solamente por darle eso, sino también asesorarle en su caso posiblemente, o la tarifa de inmigración también es arriba de los $700. Pero para informarse y prepararse para estudiar a esas preguntas, puede accederlas en la página oficial de UCIS. .gov y ahí puede bajar e imprimir esas preguntas para ir preparándose.
1: Muy bien, muchas gracias, Kelly. Continuamos en Kansas City.
14: Tengo una pregunta. Fui agregado a un caso de asilo, tengo visa B1, B2 y me gustaría no estar en el caso de asilo. Yo no soy el titular, quisiera cuidar mi visa y quisiera volver a Estados Unidos. Aún estoy en mi tiempo de los 6 meses permitidos que me dejaron en migración. ¿Qué podría hacer?
2: Bueno, lo más importante es hablar con un abogado de manera urgente, porque si usted desea hacer un retiro de esa solicitud, puede hacerlo, pero pueden haber ciertos riesgos que conllevan eso porque ya se agregó una intención de permanecer en los Estados Unidos a largo plazo. El hecho de que no era el titular o el solicitante principal le puede ayudar, pero debe de hablar con un abogado para medir los riesgos y beneficios de este tipo de gestión.
1: Perfecto, muy bien, muchas gracias. Kelly, si gustas compartir tu número telefónico.
2: De acuerdo, 703-544-2929.
1: Perfecto, muy bien. Bueno, y ahora nos vamos a la Isla del Encanto, Puerto Rico.
15: Sí, disculpe. Quisiera saber cuánto cuesta, cuánto es el proceso para traer una persona extranjera de Venezuela hacia Puerto Rico.
2: Bueno, los procesos van a variar. Tarifas de inmigración pueden ser de $600 para arriba, pero depende el tipo de proceso que esa persona requiere. También si necesita solicitar perdón, eso va a requerir una consulta para hablar con un abogado, diagnosticar primero la situación y así tener un presupuesto de su caso.
1: Muy bien, muchas gracias. A propósito de Venezuela, Kelly, Venezuela era uno de los países que estaba incluido en esta listota de 39 nacionalidades cuyos trámites de residencia legal, ciudadanía, fueron puestos en suspenso por decisión de la administración del presidente Trump. La mayoría eran países de África, de Asia. Pero un juez ya, como sabemos, dijo que esa era inválida esa decisión. ¿Sabemos si ya están caminando esos casos y ya estamos viendo que están procediendo a tramitarlos, a gestionarlos?
2: Bueno, ya tenemos por lo menos una comunicación de parte del Servicio de Inmigración que han recibido órdenes para cumplir con este fallo de la Corte en Rhode Island. Entonces ya debemos en cualquier momento empezar a ver decisiones, citas, entrevistas y ceremonias para estas personas.
1: Para efectos prácticos de la gente que nos está escuchando que pudiera estar en esa lista de América Latina, recuerdo que estaba Venezuela, Cuba, Haití, si mal no recuerdo, ¿tienen que hacer un caso proactivo? ¿Tienen que pedir ahora sí que se lo reconsidere? ¿O automáticamente ese proceso que quedó, digamos, en la congeladora, en el refrigerador, se activa solo sin necesidad de intervención o del abogado del cliente, de la persona o de la propia persona?
2: No requiere de una intervención o actualización de parte de la persona, pero no cuesta nada llamar, no cuesta nada indagar sobre su caso, no lo afecta o perjudica su caso por preguntar sobre el estatus. Pero inmigración tiene órdenes específicamente para retomar esos casos y trabajarlos nuevamente.
1: Y hasta donde sabemos, Kelly, en este periodo de suspensión que estuvo este proceso, ¿se dejaron de recibir solicitudes o las solicitudes se fueron a una lista de rezago pendiente de que se liberara ese proceso?
2: Inmigración siempre continuaba recibiendo y procesando aplicaciones, mas no daba decisiones en los casos. Es decir, no daban permisos de trabajo, no daban residencias y no daban ceremonias de ciudadanía. Esas solicitudes simplemente fueron puestas a un lado y ahora Inmigración las tiene que recopilar y empezar a procesar nuevamente.
1: Así que podemos asumir que además del rezago y de los tiempos normales de procesamiento, esas personas que están en esa lista probablemente los tiempos de espera pues van a ser mayores porque durante este periodo evidentemente se habrían acumulado nuevas solicitudes y por lo tanto el proceso pudiera ser más largo, estamos asumiendo. Bueno, vamos a la siguiente pregunta, por favor, a Orlando.
16: Buenos días, yo solicité asilo político, ya solicité el permiso de trabajo. ¿Qué tanto se puede demorar en llegar el permiso de trabajo y el social después de los 150 días?
2: Bueno, por la regla de inmigración se supone que ese permiso le debe de llegar en aproximadamente 30 días. Sí hemos visto reportes de retrasos que pueden durar más tiempo, pero a mínimo le debe de dar un mes.
1: En algunas ocasiones que hemos visto que personas esperan a veces, y no lo digo de broma, años, una respuesta, y varios años después nos dicen, oiga, ¿qué puedo hacer? Porque tiene como desde 2024 o 2020 que no me han respondido. ¿Cuál es un periodo razonable de espera donde una persona dice, ya está demorando demasiado, tengo que tomar un paso proactivo para ver qué está pasando, mandar una carta, hablar por teléfono, consultar con mi abogado?
2: Bueno, cada categoría tiene tiempos que son promedios, pero yo diría, si estamos hablando de un permiso de trabajo, no está de más si después de 6 meses quiere hablar con alguien, ya sea hablar con inmigración o hablar con un abogado, para determinar si este tiempo de espera es normal o no. Unos 6 meses tal vez es justo.
1: Perfectamente bien. Bueno, si te parece bien, Kelly, vamos a la pregunta de la semana, por favor.
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1: Bueno, estaba hablando de los trámites que ya se reconsideraron, ya se descongelaron en algunos casos, y que la pregunta de la semana está un poco relacionada con eso, Kelly. ¿Cuáles son los primeros 3 pasos que una persona debe dar en este momento si busca solicitar o defender un caso de asilo en los Estados Unidos?
2: Los asilos son casos notoriamente difíciles de ganar en los Estados Unidos. Lo más importante es tratar de aplicar a tiempo. Y cuando decimos a tiempo, decimos dentro del primer año de llegada. No siempre es posible, no siempre es la situación, pero muchas veces eso puede hacer un problema muy grande para varias personas. Aplicar en cuanto antes siempre es una de las mejores cosas que puede hacer. Número 2, tratar de recopilar la evidencia de la misma manera pronto. Entre más tiempo pasa, a veces es más difícil conseguir la evidencia. Y número tres es no escatimar ningún detalle. Muchas veces estos casos se deciden no solamente en qué conexión tiene la persona con alguna persecución en su país, sino también qué tan creíble es la declaración de esta persona. Entonces, si alguien es, digamos, muy abierto o no da muchos específicos, no puede detallar suficientemente su solicitud, jueces o oficiales pueden decir, no es lo suficiente para yo creer que esta persona está diciendo la verdad. Entonces, en cuanto a declaraciones, entre más detallada, mejor.
1: Perfecto, muy bien. Ahora sabemos, Kelly, como dices tú, este caso de asilo puede ser complicado y obviamente pues agravado por las circunstancias individuales de cada persona. ¿Se puede hablar de un promedio de costo de asesoría legal para un proceso de asilo?
2: Pues eso realmente va a variar. Yo creo que generalmente abogados van a cobrar similarmente como un mecánico. Típicamente es, ¿verdad? Vemos qué tantas horas se van a invertir en cierto proceso. Si es un caso afirmativo con UCIS o si es un caso en la Corte de Inmigración, puede variar. Yo he visto diferentes honorarios de 5,000 hasta $15,000, dependiendo de qué tan complejo es el caso. Entonces, cada persona no se deje de llevar por el honorario del primo ni del vecino. Consulte con un abogado, revise sus circunstancias. También el tiempo que falta para poder presentar este caso puede influir en cuanto a los honorarios.
1: Y en estos casos, Kelly, es usual, digamos, en la práctica de abogacía, de los bufetes, que la persona tenga facilidades para hacer el pago o tienen que pagarlo el 50% o el 100%, ¿cómo opera ese mecanismo?
2: Bueno, le puedo hablar por lo menos en nuestra práctica. En nuestra práctica sí ofrecemos opciones de pagos mensuales, siempre y cuando, ¿verdad?, tengamos esa capacidad de tiempo igual para trabajar el caso. Si alguien tiene un caso ya para mañana, pues la flexibilidad de pago va a ser menos, pero entre más pronto tome acción, más posibilidades no va a tener, no solamente para tener la opción de representación en su caso, pero para defenderlo y mejorarlo también.
1: Muy bien, muchas gracias, Kelly. Muy buena pregunta. Y bueno, hicimos ahí algunas preguntitas adicionales. Se nos quedaba en el tintero una llamada de Indiana. Vamos, por favor.
17: Estoy hablando porque yo tengo una pregunta. Estoy tratando de arreglarle a mi hermano y hace muchísimo tiempo que yo le apliqué, como yo soy ciudadano naturalizado, y el tiempo de espera supuestamente ya se venció, pero ellos no me han contactado ni lo han contactado. Entonces, pues a mí me gustaría saber si se pudiera acelerar eso o qué pudiera hacer. Gracias.
2: Bueno, si ya lo que se supone el tiempo de espera, lo que Inmigración publica en línea, ya ha pasado, el mismo sistema de inmigración le permite y le invita a hacer un seguimiento en línea. Mi sugerencia es busque los papeles de esa petición familiar, realice una consulta con un abogado para revisar esos tiempos y si ya está, digamos, suficientemente maduro el caso como para preguntar, eso cuesta tal vez 5 minutos para presentar la gestión y luego espera la actualización de inmigración.
1: Muy bien, gracias. Bueno, y hablando de costos, precisamente nos llegan dos preguntas de redes sociales. Abogada, ¿cuál es el costo promedio de un caso de naturalización en este momento?
2: Inmigración está cobrando, si no me equivoco, como $795 por cada solicitud. Ahora, en ciertos casos, se puede pedir una exención al honorario o aparte del honorario también, ya ahí en base económica.
1: Ah, o sea, dependiendo del ingreso de la persona, ¿se puede pedir que se dispense ese pago?
2: Se puede pedir una reducción o una exención completa por la situación individual de económica del solicitante.
1: ¿Hay algún umbral? Si ganas menos de X cantidad, ¿es posible que te lo aprueben o...?
2: Sí, se utilizan las tablas de pobreza y la situación, por ejemplo, si la persona recibe ciertas ayudas, puede calificar también.
1: Pues yo creo que se nos acabó el tiempo, Kelly Ortega. Como siempre, te agradecemos muchísimo que hayas estado con nosotros en Bienvenidos a América.
2: Un honor, muchas gracias.
1: Bueno, pues nuevamente, Kelly Ortega, muchas, muchas gracias por haber estado con nosotros en este programa. Yo soy José López Zamorano. Acompáñenos la próxima semana en una nueva edición de su programa migratorio, Bienvenidos a América. Gracias.

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1: ¡Feliz domingo, familiar! 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Oigan, todavía me quedan boletos para que se vayan al concierto de Fuerza Régida el 10 de julio en el Estadio Allegiant. Estaremos rifándolos en esta hora también. Quiero invitarlos para que aprovechen

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1: Gracias, de verdad, gracias por haberme acompañado en esta tarde de domingo aquí en Cárdenas Market, en la esquina de Eastern y Bonanza. Muchas felicidades a las personas que se ganaron sus boletos para Fuerza Régida, también los boletos para Banda MS y Javi, y aquellos que se llevaron sus playeras futboleras de La Buena 101.9, son las más solicitadas en el Valle de Las Vegas, y solamente aquí nosotros las tenemos. 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Yo me despido, nos escuchamos mañana aquí a través de La Buena. Buenas tardes.
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1: ¡Feliz domingo familiar, el Dubadubas! 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

0: ¿Cómo se le están pasando en este domingo familiar? Saludos a la gente que anda manejando y nos están escuchando a todo volumen. Oigan, si están cerquitita, aquí de la Decatur y la Meadows Lane, si están lejos, no hay bronca. Aquí estaremos hasta las 5 de la tarde. 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
1: 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Son verdes, así como las de la selección mexicana para apoyar a México en este mundial. 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Acompáñenos.
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0: Feliz domingo, el Duba Dubas de la Buena 101.9, ya a punto de despedirnos desde Superior Grocers Indicator y Meadows Lane, cerca de la Interestatal 11. 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